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0: acercamiento a otro de los secretos del universo.
1: Un desafío para cerebros avanzados.
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1: Es muy fácil. 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
1: Seguimos con...
2: Sí, disculpame, estuve pensando en eso de la pregunta antes de que empiece la tanda de qué pasa en un cine si se corta la película. Bueno, A, la mayoría se calienta. Los que están en pareja son los que se calientan. B, el acomodador dice, muchachos, se cortó la peli, taza, taza, cada uno a su casa.
1: No, pero no, ¿cómo? No puede ser.
2: Entonces los de la primera fila inician una batalla campal de pocho, pero... Y los de atrás contraatacan revoleando butacas. Los del medio intentan huir desesperados, imagínate, pero mueren tropezados con los escalones de los costados. Todo esto de repente, ¡pum! Se prenden las luces y todos se le queman los ojos. Por el encandilamiento, ¿viste? Entonces como no se ven, disparan pocho, y compartían butacas entre ellos y en el medio del despelote... Y llega la policía y dispara acá.

0: recontraquemados el gas, hasta que los mismos policías que empiezan a gritar: ¡Ah, Willy, se me quemó el ojo! Y empiezan a disparar balas de goma para todos lados, pero las balas tienen cabeza explosiva. Y entonces empieza a explotar toda la pantalla, se prende por todo el cine, y parece que todo se va a cocinar, y todo pita, y hasta que de repente...
1: ¿Qué? ¿Qué? ¿Qué? ¿Qué pasa?
2: Ah, no sé, porque ahí fue cuando se cortó la película.
3: ¡Ufa!
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Muy, pero muy buenos días, señora, señor, comadre, compadre, ¿cómo les va? Feliz domingo 27 de septiembre de 2026. Otro domingo más haciendo la pulpería aquí, por la 105.1, hace más de 35 años, ininterrumpidamente. Y vamos a hacer el programa como lo hacemos siempre. En primer lugar, vamos a darle el espacio que siempre ha tenido. Ay, qué galería, despertate. Ahí está, vamos de vuelta. En primer lugar, vamos a homenajear, como lo hacemos siempre, al canto del payador. Esta vez, Argentina y Uruguay, Uruguay y Argentina. Horacio Otero y José Curbelo haciendo Querencia y Camino.

Nos presentamos. Quien les habla, Carolina Lupac. En la atención del WhatsApp, para que ustedes se comuniquen con nosotros y nosotros con ustedes, Leonardo Suárez, el negro de los ponchos. Nuestro WhatsApp es el 221-507-0217. En la producción, como siempre, mi madre, Selma González. Y colaborando también, como siempre, el pulperito, mi hijo, Juan Manuel Suárez Lupac. En los controles y en la logística, el infaltable, y que nunca me falte, don Jorge Biancuso, el hombre de la Ensenada de Barragán, a quien le damos los muy, pero muy buenos días. Como les decía al comenzar, estamos aquí por Radio Sur, la 105.1, haciendo este programa intitulado La Pulpería, todos los domingos en la franja horaria de las 9 de la mañana y hasta las 12 del mediodía. Y a partir de las 11, hacemos duplex con AM1520 Radio Chascomús, la voz regional. Vamos a ver cómo anda el tiempo, señor.

Señora, señor, la máxima para hoy será de 17 grados y la mínima de 13, así que la brecha no va a ser muy amplia, que digamos. En este momento estamos en 16 grados. Las precipitaciones están acordadas para estar acompañándonos durante toda la mañana prácticamente. Y ya al mediodía empieza a ceder, va a estar bastante nublado, pero con casi nula posibilidad de precipitación durante tarde. No va a ser tan malo el día. El viento, sí, asegurado. Septiembre con 17 de máxima, 13 de mínimas, actualmente 16, y lo que es lluvia asegurada va a estar hasta el mediodía. A partir de las 12 ya cesa, cesa durante toda la tarde. Para mañana martes sí hay alguna posibilidad, para mañana lunes, perdón, va a estar nublado, para el martes quizás llueva alguito. Va a estar raro hasta el miércoles, en síntesis, señora, señor. ¿Qué vamos a hacer? Así va a ser la primavera y el verano ni les cuento con este fenómeno del niño. Vamos a hacer algo que nos toca en el segundo bloque, la lectura de las efemérides. Adelante.

Un día como hoy, 27 de septiembre, pero de 1825, inauguran el primer servicio regular de trenes de pasajeros del mundo. Fue en Gran Bretaña y unía las ciudades de Stockton y Darlington. El convoy estaba tirado por la locomotora a vapor Locomotion, construida por George Stephenson. En 1895 murió el sabio francés Luis Pasteur. Había descubierto la vacuna antirrábica y creado el proceso de conservación de alimentos, denominado en su homenaje pasteurización. En 1930 fue la fundación de la Confederación General del Trabajo, la Central Obrera de la República Argentina, que por primera vez tiene nivel de organización nacional. La liberaba Luis Cerruti. En 1930 nació Patoruzú, personaje de historieta creado por el dibujante Dante Quinterno. Ese día Patoruzú aparecía en la tira de dibujos que publicó el diario La Razón, y Patoruzú simbolizaba el hombre virtuoso del campo. Ya un 28 de septiembre, pero de 1853, el padre de Leandro Nicéforo Alem, fundador de la Unión Cívica Radical Argentina, fue ahorcado junto con Sirián Dado a la Mazorca Federal al servicio de Juan Manuel de Rosas. En 1938 se firmó el Tratado de Múnich entre Reino Unido, Francia, la Alemania nazi y la Italia fascista. El canciller primero, Arthur Neville Chamberlain, aseguró entonces que este tratado Europa viviría en paz. Los alemanes invadieron Polonia en 1939 y se inició la Segunda Guerra Mundial. En tanto, en 1951, en Argentina, fracasó un levantamiento militar que encabezó el entonces general Benjamín Menéndez contra el gobierno justicialista. Entre sus más activos golpistas figuró Alejandro Agustín Lanusse. En 1994 asesinaron al presidente del Partido Revolucionario Institucional PRI de México, Francisco Ruiz Massieu, líder que impulsaba la democratización del PRI. Por el crimen fue acusado y encarcelado el hermano del presidente saliente, Raúl Salinas. Un 29 de septiembre de 1875 fue la creación de la primera moneda nacional argentina. El Congreso de la Nación dictó una ley mandando establecer dos casas de acuñación, una en la ciudad de Buenos Aires y otra en Salta. En 1899, esta es linda, nació en Hungría Ladislao Viro, el inventor de la virome. Su socio en el histórico invento fue Juan José Maynard. Precisamente el nombre virome es la conjunción de las primeras sílabas de ambos apellidos. En 1913, Rudolf Diesel, el inventor del motor que lleva su nombre y que revolucionó el sistema de tracción, murió misteriosamente durante un cruce del Canal de la Mancha. En 1964, otra linda A apareció publicada por primera vez Mafalda, el personaje historieta creado por el dibujante Joaquín Lavado, conocido por Quino. En 1974, asesinaron en

Buenos Aires al general chileno Carlos Prats. Es jefe del ejército, vicepresidente y ministro de Chile durante el derrocado gobierno de Salvador Allende. Ya un 30 de septiembre de 1809, el abogado argentino Mariano Moreno, secretario de la primera junta de gobierno de 1810, presentó su trabajo representación de los hacendados al virrey Baltasar Cisnero. En 1924 nació el novelista estadounidense Truman Capote, creador del periodismo ficción. Escribió A Sangre Fría, obra que realizó tras una investigación durante 6 años de un hecho real. En 1928, el médico y bacteriólogo británico Sir Alexander Fleming descubrió la penicilina, un antibiótico producido por los hongos Penicillium lactatum, Penicillium crisogenum. Ay, estas palabras en latín, gente. En 1975 murió a los 24 años en un accidente automovilístico el actor estadounidense James Dean, figura prototipo de la adolescencia de los años 50. En 1989 el Voyager 2 fue abandonado en los confines del sistema solar tras recorrer unos 7.000 millones de kilómetros desde su partida en 1977. Voyager 2 que sigue rondando nuestro espacio exterior, ya casi saliendo del sistema solar con el Voyager 1. En el año 2000, un asteroide de 100 metros de diámetro a 45.000 kilómetros por hora pasó a 1.5 millones de kilómetros de nuestro planeta, según lo relataron los científicos austríacos. Un primero de octubre, pero de 1456, fue la fundación de Tokio, la capital de Japón. En 1860 se promulgó la Constitución Argentina de 1853, con las modificaciones introducidas en la Convención Reformadora reunida por favor que me cuelgue que me está llamando. En 1860 se promulgó la Constitución Argentina de 1853, las modificaciones introducidas en la Convención Reformadora reunida en Santa Fe el 14 de septiembre del mismo año serían nombres: Provincias Unidas del Río de la Plata, República Argentina y Confederación Argentina. En 1924, Carlos Gardel debutó en una actuación por Radio Splendid. Eran los primeros pasos de la radiotelefonía argentina y mundial. En 1928, la concesionaria La Croce, Hermanos y Compañía inauguró en la Ciudad Autónoma de Buenos Aires el primer tramo de la línea B de subterráneos. Iba desde Chacarita hacia la Avenida Callao. Esta línea inauguró también los molinetes y las escaleras mecánicas. En 1946 finalizó el proceso de Nuremberg, que condenó a los máximos jerarcas nazis. El Tribunal Militar Internacional había comenzado su trabajo el 20 de noviembre del año anterior. Los acusados eran los jefes del régimen nazi, Hermann Göring y Rudolf Hess, jefes militares, diplomáticos y dirigentes de la organización hitleriana. Y para cerrar, un 2 de octubre de 1869, nace el líder político y religioso hindú Mohandas Karamchand, el Mahatma Gandhi, quien iniciaría un movimiento de resistencia pasiva contra los abusos del gobierno colonial británico y llega a ser objeto de veneración de su pueblo. En 1919 dejó de existir el presidente argentino Victorino de la Plaza, quien a su vez había sucedido a Roque Sáenz Peña, que también falleció en ejercicio del cargo. También había participado en las presidencias de Nicolás Avellaneda y Julio Argentino Roca. Y el 2 de octubre de 1916 entregó gobierno a Hipólito Yrigoyen. En 1924, por primera vez, se dio una transmisión de un partido de fútbol a través de la emisora argentina Radio Splendid. Jugaron las selecciones argentina y uruguaya en la cancha del Deportivo Barraca. También se registró el primer gol olímpico aceptado oficialmente. Lo hizo el argentino Cesario. En 1928, el beato José María Escrivá de Balaguer fundó el grupo cristiano de laicos y sacerdote Opus Dei. En 1968, se produjo en la capital mexicana la llamada Matanza Estudiantil de Tlatelolco. Ocurrió durante la concentración de estudiantes en la Plaza de las Tres Culturas, donde reclamaban una mayor transparencia democrática. Y esa fue la lectura de las efemérides de la semana, señora, señor, comadre, compadre. Vamos a volver a la música. Hoy tengo variadita, un montón. Así que vamos a escuchar
a los Altamirano.

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y nos fuimos a dar una vueltita a galope por el litoral, en el gateado, Estiroguerría, junto al conjunto y botilla. Anteriormente escuchábamos Luna Cordobesa de Roberto Cámbare en las voces de los Altamirano, ¿no?

Y aquí seguimos por La Pulpería, programa radial que se transmite domingo tras domingo en esta señal, la Radio Sur 105.1 de Berisso, entre las 9 de la mañana y las 12 del mediodía. Y ahora los invito, señora, señor, comadre, compadre, a agarrar un papelito, lapicito, lapicera, agenda, lo que usted considere conveniente, para que proyectemos juntos la próxima salida, los próximos paseos. Estar atento a las distintas propuestas que tiene la provincia de Buenos Aires para todos nosotros. Viernes 9 de octubre, charla Usos y Costumbres, un siglo de transiciones. ¿Cuándo? El 9 de octubre, viernes 9 de octubre, a partir de las 6:30 de la tarde, en la Carpa de los Criollos. Quedan todos invitados, dice disertante Santiago Marsili. ¿Dónde? En ruta 29, kilómetro 2, Sociedad Rural de Coronel Bransen. Para más información te podés comunicar con Rubén Icardi al 221-575-6678, con Gustavo San Felice al 22-23-52-55-74 o con Federico Ochoa al 11-64-98-79-49. Y la Montonera de Ensenada te espera el 15 de noviembre a una gran jineteada a caballo y jinete elegido, en el marco de la fiesta de la tradición. Y Chascomús también, ¿eh? El 14 y el 15 de noviembre, el fin de semana completo. El Fortín Chascomús se viste de fiesta con entrevero, tropillas, potros, redomones, mansos. Premio por categoría, gentileza de 3 rastras. No podés dejar de venir. Y se viene la segunda fiesta criolla de la mujer rural. El domingo 18 de octubre es en Vietes, octubre, un octubre solo. De Vietes, Magdalena, celebramos el trabajo, la fuerza y la identidad de las mujeres rurales. Música en vivo, comidas típicas, feria de productos, tradición y cultura. Te esperamos. Y para el 24 de octubre de 2026, se viene el 10º Congreso Internacional Tradicionalista Navarro 2026. Las actividades serán 12 temas a exponer. Contarán con invitados de Río Grande, Brasil y de la República Oriental del Uruguay. También habrá presentaciones de libros de escritores tradicionalistas. Como les decía, esto va a ser para el sábado 24 de octubre a partir de las 5 de la tarde en el Salón de Actos Municipal de calle 107, número 80 de Navarro. Todo con entrada libre y gratuita. Gran fiesta criolla para el 4 de octubre en el Aljibe de Poblet. El Centro Tradicionalista y Cultural El Aljibe de Poblet tiene el siguiente cronograma para el 4. 8:30 de la mañana arrancan con el izamiento del pabellón nacional. A las 9... pialada de terneros, el 80% de los recaudados se va en premios. La inscripción es por 50.000 pesos y ya está abierta. A partir de las 11 de la mañana, la tranca de terneros. A las 12, la prueba de riendas de mansos con clasificatoria para el talar. Luego, por supuesto, el almuerzo criollo. A las 2 de la tarde, prueba de riendas de redomones, también con clasificatoria para el talar. A las 4, rueda categoría cuero tendido. Todo con una entradita de 10.000 pesos nada más. ¿Qué tal, eh? Súper accesible. En el Magrullo van a estar Daniel Liñas y Jonás Aldazoro. También anuncian que la verificación de los caballos se va a dar entre las 7 de la mañana y hasta las 13 horas. Si querés poner un puesto, tenemos varios teléfonos, ¿eh? El de Alejandro Reynoso, el 221-586-4340, y el de Hernán Galvez al 221-221-7195. Para la pialada puedes hablar con Matías Avellaneda al 221-560-7838, con Gustavo Galvez al 221-223-3025 o con Sofía Avellaneda al 221-573-0315. Y para informes de la tranca de terneros, Gustavo Galvez, que está en todas, 221-223-3025. Tradición, cultura y pasión criolla. Y la fiesta del talar en General Madariaga arranca, señora, señora, el 26 de octubre y sigue hasta el 1 de noviembre inclusive. 7 días para compartir y vivir nuestras tradiciones con cabalgatas, jineteadas, pruebas de riendas, desfile de emprendados, peñas, bailes y grandes espectáculos en vivo. Y para noviembre, organizada por la Comisión Permanente de la Tradición de La Plata, una exposición de pilchas gauchas, charlas, danzas y canto. Esto va a ser entre el 3 y el 8 de noviembre de 2026 en el Centro Cultural y de la Memoria y las Malvinas. La inauguración arranca a las 7 de la tarde del 3 de noviembre y
el domingo a partir de las 10 de la mañana y hasta las 21 horas. Esto está organizado, como les decía, por la Comisión Permanente de la Tradición de la Plata, el Centro Cultural de la Memoria y las Malvinas, que será su sede, y por supuesto la Municipalidad de La Plata. Y la Pulpería Tradición de Newton presenta en vivo a Samuel Huenchul para dar inicio a la travesía a caballo de Pablo Solo Díaz a la cordillera neuquina. La entrada, 20.000 pesos. La conducción va a estar a cargo de Jorge Barberini. Los artistas que van a estar acompañando serán Marcos O'Farrell, Naila Beltrán, Lalo Palavecino, Juan Martínez Calderandi, Coqui Sondón, José Luis Maldonado, Juan Manuel Colombro, Francisco Cabral y Marcos Pearson. Y van a pegarle hasta la caída del sol. Sábado 3 de octubre de 2026, a partir de las 10 de la mañana, en el paraje Newton, provincia de Buenos Aires, Argentina. Y las tropillas, la fiesta de las tropillas entabladas cumple 20 años, gente. Lo festeja el 8 de noviembre de 2026 en la Posada de Bransen. Ruta 2, kilómetro 90. Coordina Daniel Pérez. Y para el domingo 15 de noviembre, el Club Atlético Porteño presenta Peña Folclórica, Marcelo Miraglia en vivo, en compañía de Matilda, David Tocar, Aarón Juárez, el Ballet de San Vicente, Luciano Vares, el Ballet Atahualpa, Anahuati y La Machada. Como les decía, domingo 15 de noviembre, a partir de las 12 del mediodía, en el Club Atlético Porteño de San Vicente. Puedes pedir tu entrada anticipada de 15.000 pesos. Si tenés peques de entre 10 y 14 años, pagan 10.000 y los menores de 10 años no pagan. También puedes adquirir tu entrada en el Arriero de San Vicente o en la ferretería Marsola. Para más información, te puedes comunicar al 11 56 45 82 10. Y se viene el 77 aniversario de la carreta de Babio. ¿Cuándo? El 11 de octubre. Va a ser una gran fiesta en el campo. El cronograma dice lo siguiente, que van a arrancar a las 8:30 de la mañana con el izamiento del pabellón nacional, para continuar con una prueba de mansedumbre con 15 participantes. Luego la rueda en cuero tendido, con 15 caballos de Jorge Maidana y jinetes por invitación. También habrá prueba de riendas de mansos libres, moto, caballo, cuatriciclo. El de entre 50.000 pesos, ¿eh? 6 tambores a 8 metros. Monte especial, también infaltable, de Julián Irungaray en el resorte de Matías Avellaneda. A continuación, el comienzo de rueda en grupa, con jinete y caballo elegido y tropilleros por invitación. También va a haber una monta especial de Federico Sacco, de 25 de mayo, en el heredero de Jorge Maidana de Babio. Broche en crina también anunciado, con 10 tropilleros invitados. Finalizando el festejo del aniversario, baile con la F de Chemendi y con ritmo campero. La entrada es gratuita en todo lo que es el campo. Y lo que es baile, 15.000 pesitos nada más. Vení a celebrar nuestra tradición. Lugar, campo de jineteada, la carreta de Babio, provincia de Buenos Aires. Y tenemos el aniversario por la repatriación de los restos de Juan Manuel de Rosas. Se desarrollará una conferencia ante un nuevo aniversario de la repatriación de los restos de Juan Manuel de Rosas a cargo del doctor Sandro Olaza Pallero en el Instituto Nacional Juan Manuel de Rosas, Dirección de Investigaciones Históricas. Esto es para el próximo 30 de septiembre a partir de las 6 de la tarde. En Montevideo 641, Capital Federal, con entrada libre y gratuita. Organiza e invita la Secretaría de Cultura de la Presidencia de la Nación, los Museos Nacionales y, por supuesto, el Instituto Nacional de Investigaciones Históricas Juan Manuel de Rosas. Y Campereando de Tapalqué presenta el Encuentro Nacional e Internacional de Payadores. Fausto López Bastian, Juan Cruz Olía, Nazareno Peralta, Facundo Pistones, José Curbelo, Marta Swin y artistas locales. Auspicia la Secretaría de Cultura y Educación. Sábado 3 de octubre a partir de las 20 horas en Tapalqué. Conseguí tu entrada anticipada de 20.000 pesos al 2281-492904. Estas son todas las... me queda una. Se viene la grande... A lo grande, en la Total de Magdalena, el 7 y el 8 de noviembre.
dos días de tradicionalismo, ¿eh? El sábado, rueda de inclinas, rueda de cuero tendido, rueda de con encimera lisa, estribos de jineteada, dientes y tropellera invitado y baile campero. El domingo, pielada de vacunos, rueda de riendas de manso, rueda de riendas de menores, de exhibición de mujeres a caballo de la escuadra argentina, tropillas entabladas, rueda de grupa de elegidos, rueda en bastos de elegidos, monta especial en el callejero de Suárez. ¡Ajá! ¿Qué hace ahí un Suárez? Y baile campero, sorteo con la entrada 1.000.000 de pesos, ¿eh? Con la entrada se sortea 1.000.000 de pesos. Para más información podés hablar con el Gallego Martínez al 22-23-67-81-21. Y ahora sí, ya terminé, señora, señor, comadre, compadre. ¿Volvemos a la música o cuáles son sus órdenes, señor operador?

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Y habemos escuchado antes de la tandita Atardecer, un estilo de y por René García. Y siendo las 9:47 de este domingo 27 de septiembre de 2026, vamos a dar la entrada que le corresponde al concurso que hemos preparado para el día de hoy.

Y como ustedes saben, queremos agilizarles la memoria domingo tras domingo. Identificar alguna voz, algún conjunto, recordar el título de alguna celebrada composición, por qué no su autor, y también identificar una danza. Y a veces se nos puede ocurrir otra pregunta, pero por lo general las variantes son esas. Hoy de danza se trata. Estamos escuchando La Patrulla del genial Waldo de los Ríos. Y lo que queremos que ustedes nos digan, si es que lo saben, de qué danza se trata. De lo contrario, tenemos tres opciones. ¿Se trata de una chacarera, de un gato o de un escondido? A ver, escuchamos un poquito más.

221-507-0217, 221-507-0217, y le dicen a Leonardo de qué danza se trata, ¿eh? ¿Será una chacarera? ¿Será un gato? ¿Será un escondido? Nos dejan su nombre completo junto con la respuesta, desde donde se comunican con nosotros, y solamente los últimos tres del DNI, el número completo del DNI, no, los últimos tres. Y aquellos que acierten van a estar participando de los siguientes sorteos por las órdenes de compra que les comento. 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Así que señora, señor, comadre, compadre, hoy de danza se trata. Vamos a escuchar nuevamente esta composición de Waldo esta interpretación de Waldo de los Ríos, y nos tienen que decir al 221-507-0217 si se trata de una chacarera, de un gato o de un escondido.

curso, ¿eh? La verdad que está muy fácil, gente. Y si no, como siempre, tenemos tres opciones. Hola, buen día, familia. Besos para todos, dice Griselda Lupac. Hola, tía, buen día. Besotes para vos también. 221-507-0217 para dejarnos también estos mensajes de buena onda. Señor operador, yo tengo como ganas de seguir escuchando música. ¿Usted qué opina?

Y para quienes recién nos sintonizan, como me gusta esa palabra, sintonizan, estamos en Radio Sur, la 105.1, en La Pulpería, programa de raíz folclórica que se transmite domingo tras domingo en la franja horaria de las 9 de la mañana y hasta las 12 del mediodía, haciendo duplex a partir de las 11 con AM1520 Radio Chascomús, la voz regional. Y en este bloquecito vamos a volver a repasar para todos ustedes las distintas propuestas que tiene la provincia de Buenos Aires para que vayamos agendando juntos. Viernes 9 de octubre, en la carpa de los criollos de la Sociedad Rural de Coronel Bransen, charla sobre usos y costumbres, un siglo de transiciones. A partir de las 6:30 de la tarde, como decía, en la carpa de los criollos, en ruta 29, kilómetro 2 de la Sociedad Rural de Coronel Berance. El disertante va a ser Diego Marsili. Para más información se pueden comunicar con Rubén Icardi al 221-575-6678, con Gustavo Sanfelice al 22-23-52-55-74 o con Federico Ochoa al 11-64-98-79-49. Y las Montoneras de Ensenada les invita para el próximo 15 de noviembre a una gran jineteada a caballo y jinete elegido en el marco de la fiesta de la tradición. Y el Fortín de Chascomún también tiene actividades ese fin de semana, ¿eh? El 14 y el 15 de noviembre el Fortín de Chascomún se viste de fiesta, entre tropillas, potros, redomones, mansos. Premio por categoría, gentileza de tres rastras. No podés dejar de venir. Segunda fiesta criolla de la mujer rural. El domingo 18 de octubre en Vieites Magdalena celebramos el trabajo, la fuerza y la identidad de las mujeres rurales. Música en vivo, comidas típicas, feria de productos, tradición y cultura. Te esperamos. Y se viene el 10º Congreso Internacional Tradicionalista Navarro 2026. Con 12 temas a exponer, invitados de Río Grande, Brasil y la República Oriental del Uruguay y con presentaciones de libros de escritores tradicionalistas. Sábado 24 de octubre a partir de las 5 de la tarde en el Salón de Actos Municipal de la calle 107, número 80. Todo con entrada libre y gratuita. Y se viene también la gran fiesta criolla del Aljibe de Poblet el 4 de octubre. El Centro Tradicionalista y Cultural del Aljibe de Poblet presenta el cronograma de fiesta, que comienza a las 8:30 de la mañana con el izamiento del pabellón nacional. A las 9, la piedad de terneros. A las 11, la tranca de ternero. A las 12, la prueba de riendas de manso. Y luego, el almuerzo. A las 2, la prueba de riendas de redomones. Y a las 4 de la tarde, rueda categoría cuero tendido. Todo con una entrada de 10.000 pesos. En el Mangrullo estarán haciendo la animación Daniel Liñas y Jonás Aldazoro. También anuncian que la verificación de los caballos se va a dar entre las 7 de la mañana y hasta la 1 de la tarde. La tradición, la cultura y la pasión criolla estarán presentes en toda la jornada. Y la fiesta del talar de General Madariaga hace su presentación triunfal el próximo 26 de octubre y hasta el 1 de noviembre. 7 días para compartir y vivir nuestras tradiciones con cabalgatas, jineteadas, fuego de riendas, desfile de emprendados, peñas, bailes y grandes espectáculos en vivo. Y para lo que es la Semana de la Tradición de La Plata, hay una programación a cargo de la Comisión Permanente de Tradición de La Plata programada para el 3 de noviembre y hasta el 8 de noviembre. El 3 de noviembre comienza a las 7 de la tarde y el último día, el 8, el domingo 8, arrancan a las 10 de la mañana y le pegan hasta las 9 de la noche. Así que ya saben, pinchas gauchas, charlas, danzas y canto en el marco de la Semana de la Tradición de La Plata, organizado por la Comisión Permanente de Tradición de La Plata, el Centro Cultural y de la Memoria y las Malvinas, que será su sede de la calle 19 y 51 de La Plata, y también, por supuesto, con el auspicio de la Municipalidad de La Plata. La Pulpería Tradición de Newton presenta a Saúl Huenchul para dar inicio a la travesía a caballo de Don Pablo Solo Díaz a la cordillera neuquina. La entrada a 20.000 pesos. La conducción a cargo de Jorge Barberini. Y también van a estar los siguientes artistas:
Marcos O'Farrell, Laila Beltrán, Lalo Palavecino, Juan Martínez Calderandi, Rocky Sondón, José Luis Maldonado, Juan Manuel Colombo, Francisco Cabral y Marcos Pearson. Le van a pegar hasta la caída del sol. Así que, como les decía, esto es el sábado 3 de octubre a partir de las 10 de la mañana en el paraje Newton, provincia de Buenos Aires, Argentina. Hemos repasado por lo menos la mitad de las invitaciones que dimos en el comienzo, y ahora les propongo repasar el concurso. Bueno, vamos a un tema, dice el operador. Yo me someto a sus órdenes.

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si se trata de una chacarera, de un gato o de un escondido. Y para hacerlo se comunican con nosotros al 221-507-0217 y le dicen a Leonardo cualquiera de estas tres respuestas. Nos dejan su nombre completo, desde donde se comunican con nosotros y los últimos tres del DNI, así como lo hizo Rubén Barrio Nuevo de Ensenada, que acertó. Buen día, Rubén, gracias por estar siempre del otro lado. 221-507-0217, 221-507-0217, y nos dicen, ¿es una chacarera? ¿Es un gato o es un escondido? A ver...

Y todos aquellos que se comuniquen y que acierten participan de las siguientes órdenes de compra. 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Así que, señora, señor, comadre, compadre, ya arrancamos con el concurso, ¿eh? ¿Es una chacarera, es un gato o un escondido? 221-507-0217. 221-507-0217 y suena así.

los amigos nos dejaba de la pluma de Ábalos agitando pañuelo. Vamos a seguir compartiendo las distintas invitaciones que tiene la provincia de Buenos Aires para que vayamos agendando juntos, mi gente. Se viene los 20 años de la fiesta de las tropillas entabladas en la posada de Bransen, ruta 2, kilómetro 90. ¿Cuándo? El 8 de noviembre, con la coordinación de don Daniel Pérez. Y el Club Atlético Porteño de San Vicente invita para el 15 de noviembre una gran peña folclórica con la actuación especial de Marcelo Miraglia, en compañía de Matilda, David Tocar, Aarón Juárez, el Ballet de San Vicente, Luciano Vares, el Ballet Atahualpa, Ana Guati y La Machada. Como les decía, esto va a ser el domingo 15 de noviembre a partir de las 12 del mediodía en el Club Atlético Porteño de San Vicente. Puedes pedir tu entrada anticipada de 15 mil pesos. Si tenés peques entre 10 y 14, 10 mil. Y los menores de 10 años, gratis. Puedes adquirir tu entrada en el arriero de San Vicente o en la ferretería Marsola e Hijos. Para más información te podés comunicar al 11 56 45 82 10. Y se viene el 77 aniversario de la carrera de Babio mientras escuchamos la lluvia. ¿Cuándo? El domingo 11 de octubre, con la gran fiesta de campo. El programa dice que comienzan a las 8:30 de la mañana con el izamiento del pabellón nacional para continuar con la prueba de mansedumbre con 15 participantes. Luego rueda en cuero tendido con 15 caballos de Jorge Maidana y jinetes por invitación. También va a haber prueba de riendas de mansos libres, moto, caballo, cuatriciclo, ¿eh? 50 mil pesos el dentre con 6 tambores a 8 metros. También contaremos con una monta especial de Julián Irungaray en el resorte de Matías Avellaneda. Para pasar al comienzo de la rueda en grupa, con jinete y caballo elegido, tropilleros por invitación. Una monta especial de Federico Sacco de 25 de mayo en el heredero de Jorge Maidana de Babio. El broche en crina va a ser con 10 tropilleros invitados. Finalizando el festejo de aniversario, va a haber baile con la FH Mendy y con ritmo campero. La entrada es gratuita a todo lo que es el campo de jineteada y la entrada del baile solo 15 mil pesitos. Vení a celebrar nuestra tradición en el campo de jineteada de la carreta de Babio, provincia de Buenos Aires. Y se viene un nuevo aniversario y la repatriación de los restos de don Juan Manuel de Rosas, ¿eh? Se desarrollará una conferencia ante un nuevo aniversario por la repatriación de los restos de Juan Manuel de Rosas a cargo del doctor Sandro Olaza Pallero en el Instituto Nacional Juan Manuel de Rosas, Dirección de Investigaciones Históricas. ¿Cuándo? El miércoles 30 de septiembre a partir de las 6 de la tarde en Montevideo 641 Capital Federal con entrada libre y gratuita. Organiza e invita a la Secretaría de Cultura de la Presidencia de la Nación, los Museos Nacionales y, por supuesto, el Instituto Nacional de Investigaciones Históricas Juan Manuel de Rosas. 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Y se viene la fiesta grande de la Totora de Magdalena el 7 y el 8 de noviembre. El cronograma del sábado dice que va a haber rueda de clina, rueda en cuero tendido, rueda con encimera lisa con estribos de jineteada, jinetes y tropilleros invitados y baile campero. Y el domingo, pielada de vacunos, prueba de riendas de mansos, prueba de riendas de menores, exhibición de mujeres de a caballo en la escuadra argentina, tropillas entabladas, rueda en grupa de elegidos, rueda en bastos de elegidos, monte especial en el callejero de Suárez y baile campero también el domingo. Y con la entrada se sortea 1.000.000 de pesos. Para más información, comunícate con el Gallego Martínez al 22-23-67-81-21. Y estas son las invitaciones que tenemos para compartir con todos ustedes, señora, señor, comadre, compadre. Mientras escuchamos la musiquita de la lluvia, vamos a escuchar
un tema que se lo dedico muy especialmente a mi tía Griselda Lopac. Tramilla 23 se llama el tema y lo interpreta el dúo Antares Instrumental.

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Se escucha un cantar. 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

Y esto que estamos escuchando es el concurso, señora, señor, comadre, compadre. Así que si ya fue a hacer los mandados o no pudo salir, aproveche para escuchar y participar del concurso, que tenemos unos lindos premios, ¿eh? Hoy tratamos de identificar una danza. La patrulla de Waldo de los Ríos, ¿se trata de una chacarera, de un gato o de un escondido?

Y nuestra vía de comunicación es el 221-507-0217. Y nos tienen que decir, como les anticipaba anteriormente, cualquiera de estas tres opciones. Se trata de una chacarera, de un gato o de un escondido. Y se comunicó el 221-507-0217, Verónica Castagnani, que acertó. Buen día, Vero. Jorge Marinich también acertó. También le dejamos saludos. Raúl Botino dice, pide un tema por Alfredo Ábalos. Riquísimo el premio del domingo pasado. Muy bien, Raúl. Bueno, gracias. Carlos Layana. Carlos Layana no acertó. Así que, Carlos, tenés dos opciones más. No sé cuál diste. Es una es la chacarera, otro es un gato, uno es el escondido. 221-507-0217. Nos dejan cualquiera de estas tres opciones. Nombre completo, desde dónde se comunican con nosotros y los últimos tres del DNI, y van a estar participando por las siguientes órdenes de compra. 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Así que, señora, señor, comadre, compadre, usted nos dice si esto que está sonando es una chacarera, un gato o un escondido, al 221-507-0217, y nos deja su nombre completo, desde donde se comunica con nosotros y los últimos tres del DNI, y ya entra en el concurso. ¿Qué les parece? ¿Escuchamos un poquito más y volvemos?

Y ahora tengo para comentarles que muy gentilmente Estela Peña de la Asociación de Escritores Tradicionalistas de la Provincia de Buenos Aires me ha enviado lo que son los premios del 21º concurso literario organizado justamente por la Asociación de Escritores Tradicionalistas. Este concurso que cerró el pasado 6 de septiembre. El extracto dice lo siguiente: el primer premio se lo llevó la obra Domingo de Pesca, de Seca, perdón, con el seudónimo de El Huinca Pampa. El autor es Eduardo Néstor González y él es de Coronel Dorrego, provincia de Buenos Aires. El segundo premio cayó en manos de la obra De Jubilado, con el seudónimo Germán Felipe Álvarez, y el autor es Hernán Andrés Álvarez, de Coronel Pringles, provincia de Buenos Aires. El tercer premio recayó en Romance a las Pulperías, para el seudónimo Pampero. El autor es Juan Carlos Pirari y él es de Dolores, provincia de Buenos Aires. Como estaba anunciado en el concurso, iba a haber varias menciones. Una, por ejemplo, es para la obra De Milagro, con el seudónimo de Don Vivas, y su autor es Fernando Nelson, de Carmen de Areco, provincia de Buenos Aires. Otra mención es para Una gaucha actitud, del seudónimo Nicasio, y su autor es Juan Carlos Artigas, de Trenquelauquen, provincia de Buenos Aires. Y la otra mención es para Quejulepe, del seudónimo El Puestero, cuyo autor es Facundo Despo, de Belén de Escobar, provincia de Buenos Aires. El jurado estuvo compuesto por el escritor Abel Zavala, el payador David Tocal y el escritor Agustín López. Así que esos son todos los premios y las menciones que tuvo el 21º concurso literario indígena, gauchesco y patriótico que organizó para este año la Asociación de Escritores Tradicionalistas, y le agradecemos a todos ellos vía Estela Peña que nos enviara este resumen, todo en la nómina, perdón, de todos los premios. En breve vamos a estar charlando con ellos para quizá para contar con la lectura de alguno de las obras, si es que se puede, porque por ahí no se puede, pero estaría bueno conocer al menos una de ellas. Así que muchísimas gracias a la sesión y felicitaciones a todos los ganadores, que por lo que veo tocan distintos puntos de la provincia de Buenos Aires. Vamos a compartir con ustedes nuevamente las invitaciones. Por ejemplo, se viene la fiesta grande en la Total de Magdalena, provincia de Buenos Aires. ¿Cuándo? ¿Cuándo, Carola? ¿Cuándo? El 7 y el 8 de noviembre. ¿El sábado? Anoten. Rueda en clinas, rueda en cuero tendido, rueda con encimera lisa y estribos de jineteada. Jinetes y tropilleros invitados y baile campero para la noche. ¿Y el domingo? Pielada de vacunos, prueba de riendas de mansos, prueba de riendas de menores, exhibición de mujeres de a caballo de la escuadra argentina, tropillas entabladas, rueda en grupa de elegidos, rueda en bastos de elegidos, monte especial en el callejero de Suárez y también baile campero. Con la entrada se sortea $1,000,000. Para más información te podés comunicar con el Gallego Martínez al 22-23-67-81-21. Y Camperiendo de Tapalqué presenta un encuentro nacional e internacional de payadores. Se estarán presentando José Curbelo, Marta Swin, Fausto López Bastian, Juan Cruz Olier, Nazareno Peralta y Facundo Pistone. Y otros artistas locales, por supuesto. Todos auspiciados por la Secretaría de Cultura y Educación de Tapalqué. Esto es para el sábado 3 de octubre a partir de las 8 de la noche. Pedí tu entrada anticipada, $20,000. Al 22-81-49-2904. Y se viene una conferencia por el aniversario de la repatriación de los restos de don Juan Manuel de Rosas. Se desarrollará una conferencia ante un nuevo aniversario por la repatriación de los restos de don Juan Manuel de Rosas a cargo del doctor Sandro Olaza Pallero en el Instituto Nacional Juan Manuel de Rosas y la Dirección de Investigaciones Históricas. ¿Cuándo? El 30 de septiembre a partir de las 6 de la tarde. Esto va a ser en Montevideo, 641 de Capital Federal, con entrada libre y gratuita. Auspicia este encuentro la Secretaría de Cultura de la Presidencia de la Nación, los Museos Nacionales y, por supuesto,
el Instituto Nacional de Investigaciones Históricas Juan Manuel de Rosas. Y la carreta de Babio cumple años, 77 años, y lo festeja el próximo domingo 11 de octubre con una fiesta de campo. El programa dice que comienza a las 8 y media de la mañana con el izamiento del pabellón nacional y luego comienzan todas las actividades. Rueda de mansedumbre con 15 participantes, rueda en cuero tendido con 15 caballos de Jorge Maidana y jinetes por invitación, prueba de riendas de mansos libres, moto, caballo, cuatriciclo, 50.000 pesos el dentre, 6 tambores a 8 metros, monta especial de Julián Uringaray en el resorte de Matías Avellaneda, comienzo de rueda en grupa, jinete y caballo elegidos, tropilleros por invitación, la monta especial de Federico Sacco de 25 de mayo en el heredero de Jorge Maidana de Babio, broche inclina con 10 tropilleros invitados y finalizando el festejo de aniversario, baile con la FDH Mendi con ritmo campero. La entrada es gratuita para todo lo que es el campo de jineteada. Para lo que es el baile, va a haber un valor módico de 15.000 pesos. Vení a celebrar nuestra tradición. ¿Dónde? En el campo de jineteada de la carreta de Babio, provincia de Buenos Aires. El Club Atlético Porteño de San Vicente presenta a Marcelo Miraglia en vivo, junto a Matilda, David Tocararo Juárez, el ballet San Vicente, Luciano Vares, el ballet Atahualpa, Anahuati y La Machada. Domingo 15 de noviembre a partir de las 12 del mediodía en el Club Atlético Porteño de San Vicente. Pedí tu entrada anticipada de 15.000 pesos, los menores de 10 a 14 años 10.000 pesos y los menores de 10 años gratis. Puedes pedir tu entrada en el arribo de San Vicente o en la ferretería Marzola e Hijos. Para más información comunícate al 11 56 45 82 10. Y se viene la fiesta por los 20 años de las tropillas entabladas. ¿Dónde? En la posada, ruta 2, kilómetro 90 en Bransen. ¿Cuándo? El 8 de noviembre, anoten, 8 de noviembre en la posada de Bransen, con la coordinación de don Daniel Pérez. Repasamos nuevamente las invitaciones y vamos a ver qué nos propone el operador. Si repasamos el concursito o nos vamos a un temita cortito, pero bonito.

Y bueno, volvimos al concurso. Y está muy bien porque tenemos varios participantes, ¿eh?, que se comunicaron con nosotros al 221-507-0217 y le dijeron a Leonardo la respuesta que ellos consideraban correcta. Nos dejaron su número, su nombre completo, desde donde se comunican con nosotros, y los últimos tres del DNI. Diciendo alguna de estas tres opciones, ¿lo que está sonando es una chacarera, es un gato o un escondido? Cristina Domínguez de Berisso. Comunicate de vuelta, Cris, gracias por estar del otro lado. Tenés dos opciones más, mi corazón. Esther Sala Villabrile de La Plata acertó. Buenos días, Esther, ¿cómo estás? Fabián Moroni de Berisso. Buen día, Fabián. Fabián, que está siempre del otro lado. Acertó, entra en el concurso. Igual que Mirta Zapata, también entra. Alejandro Juan, otra vez comunícate con nosotros, dale. Uriel Correa, acertó. Roberto Carabajal de Berisso, dale de vuelta, Robert. Raúl Botín esta vez se comunica con nosotros para participar del concurso. De vuelta, Raúl, dale que tenés dos opciones más. Y Beatriz Morano de Ensenada acertó. Pide un tema de Mercedes Sosa. Bueno, vamos a estar anotando, Beatriz. Gracias por estar del otro lado. 221-507-0217. 221-507-0217. Y le dicen a Leonardo Suárez, ¿qué danza es la que estamos escuchando? ¿Es una chacarera, es un gato o un escondido?

221-507-0217. Alejandro Juan, te queda el último, dale. Dale que entras en los sorteos, ¿eh? 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

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Las opciones son Chacarera, Gato y Escondido para los que tienen que volver al ruedo. Chacarera, Gato y Escondido. Algunos van por la última. Vamos, que están lindos los premios. Miren con el lindo mensaje que nos dejó Raúl Botino hoy, que estaba re rico el premio. Y son, la verdad que sí, son garantías. 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Nos dejan su nombre completo, los tres últimos del DNI, donde se comunican con nosotros, y por supuesto la respuesta. Ahora sí, señor operador, usted dirá. Ya andamos estribando, sí, para irnos a Chacón también, ¿eh?

No, que sonó la Solís Pizarro de Pelaye de Solá. En las voces se escuchan, ¿eh? Los chalchaleros, los nocheros, los guayas y el chaqueño. Menos mal que no lo puse de concurso.

Y ya rayando para entrar en Chascomús, vamos a darle una repasadita más a las invitaciones que tenemos para compartir con todos ustedes. Y pasamos luego a hacer el enlace con Radio Chascomús, la voz regional. 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
1: Semana de Tradición en La Plata, 3 al 8 de noviembre de 2026. Exposición de pichas gauchas, charlas, danzas y canto. Organizado por la Comisión Permanente de Tradición de La Plata. La inauguración será el martes 3 de noviembre de 2026 a las 19 horas en el Centro Cultural y de la Memoria y las Malvinas. Y la muestra podrá visitarse hasta el domingo 8 de noviembre a partir de las 10 de la mañana y hasta las 9 de la noche. Así que ya saben, Semana de Tradición de La Plata, de 3 al 8 de noviembre de 2026, en el Centro Cultural y de la Memoria Islas Malvinas, de 19 y 51 La Plata. Organizado por la Comisión Permanente de Tradición de La Plata, el Centro Cultural y de la Memoria Islas Malvinas y la Municipalidad de La Plata. Y la fiesta del Taral del General Madariaga comienza el 26 de octubre y le pega derechito hasta el 1 de noviembre, ¿eh? 7 días para compartir y vivir nuestras tradiciones con cabalgatas, jineteadas, prueba de riendas, desfile de emprendados, peñas, bailes y grandes espectáculos en vivo. Y el ejido de Poblet se viste de fiesta, con una gran fiesta criolla el 4 de octubre. El cronograma de la fiesta dice lo siguiente: comenzarán a las 8:30 de la mañana con el iniciamiento del pabellón nacional. A las 9, la pielada de ternero, el 80% de lo recaudado se va en premios. La inscripción tiene un valor de 50.000 pesos y ya está abierta la inscripción. A las 11 de la mañana se da lugar a la tranca de terneros. A las 12 es la prueba de riendas de mansos con clasificatoria para el talar. Y luego el almuerzo criollo. A las 2 de la tarde la prueba de riendas de redomones, que también clasifican para el talar. Y a las 4 de la tarde se va a dar comienzo a la rueda categoría cuero tendido. Todo con la entrada de 10.000 pesitos, señora, señor, comadre, compadre. Aquí anuncian que la verificación de los caballos se dará entre las 7 de la mañana y hasta la 1 de la tarde. Y que en el mangrullo van a estar haciendo de las suyas Daniel Líneas y Jonás Aldazoro. Tradición, cultura y pasión criolla estarán presentes. Y se viene el 10º Congreso Internacional Tradicionalista Navarro 2026. Con 12 temas a exponer, invitados de Río Grande, Brasil y de República Oriental de Uruguay. Más presentaciones de libros de escritores tradicionalistas. Sábado 24 de octubre a partir de las 5 de la tarde en el Salón de Actos Municipal de la calle 107, número 80, con entrada libre y gratuita. Y se viene también la segunda fiesta criolla de la mujer rural en Beites, Magdalena. El domingo 18 de octubre de 2026 celebramos el trabajo, la fuerza y la identidad de las mujeres rurales. Música en vivo, comidas típicas, feria de productos, tradición y cultura. Los esperamos. Y el 14 y 15 de noviembre, Fortín Chascomús se viste de fiesta, con entre otros tropillas, potros, redomones, mansos. Premio por categoría, gentileza de tres rastras, platería criolla. No podés dejar de venir. Y para ese fin de semana, pero el 15 de noviembre, la Montonera de Ensenada los espera para una gran jineteada con caballo y jinete elegido en el marco de la fiesta de la tradición. Y el viernes 9 de octubre tenemos una charla de usos y costumbres, un siglo de transiciones, a partir de las 6:30 de la tarde en la carpa de los criollos de la Sociedad Rural de Coronel Bransen, ruta 29, kilómetro 2. Quedan todos invitados. El disertante, Santiago Marsili. Para más información te podés comunicar con Rubén Icardi al 221-575-6678, con Gustavo Sanfelice al 22-23-52-55-74 o con Federico Choba al 11-64-98-79-49. ¡Qué lindo! ¡Qué variedad! Tenemos de las libres y gratuitas y a las entradas módicas y cualquier punto y cualquier fechita que usted considere que le queda mejor, señor, señor, comadre, compadre. Bueno, pónganse el mejor poncho que tenemos y acompáñenos, que ya estamos llegando, estamos rayando ahí para abrir la pulpería en nuestra posta de Chascomús. ¿Qué les parece? A partir de las 11 de la mañana y hasta las 12 del mediodía. Pero seguimos como siempre, ¿eh? Seguimos con el concurso, seguimos escuchando música de raíz folclórica sin falta, señora, señor, comadre, compadre, recorriendo todos los puntos cardinales de nuestro precioso país y su hermosa música. Señor operador, usted tiene el control, usted tiene ese dedito que va a dar

presión para que nos pongamos en comunicación con la gente linda del Partido de la Costa para hacer esta querida gaucha pulpería.

0: porquería. Todavía 5 en este tema.
1: ¡Otra vez el mismo tema!
0: ¿No te están todos en contra mí ahora?
1: ¿Pero qué pasa?
0: ¡Anda esto! ¿Qué pasa con esta radio?

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0: Muy, pero muy buenos días, señora, señor, comadre, compadre, gente linda del Partido de la Costa, querida audiencia de Radio Chascomús, AM1520, La Voz Regional. ¿Cómo les va? Aquí estamos nuevamente, un domingo más, haciendo este programa que se llama La Pulpería. Vamos a estar compartiendo una horita con todos ustedes, con mucha música de raíz folclórica, compartiendo también las distintas propuestas que tiene la provincia de Buenos Aires para que vayamos armando agenda juntos, y también un concurso para que agilicemos la memoria y divertirnos un ratito ustedes y nosotros, nosotros y ustedes. ¿Cómo nos trata el tiempo? Aquí por estos lares del Río de la Plata está lloviendo y bastante. Cuando arrancamos este mismo programa, pero por la señal de la FM 105.1 a las 9 de la mañana, el pronóstico del tiempo nos decía que para el mediodía ya cortaba la lluvia. Cuestión que ahora se actualizó el pronóstico del tiempo y dice que va a llover todo el día esta mañana. Y va a estar así medio feito hasta el miércoles. ¿A ustedes cómo está el tiempo? ¿Está linda la lluvia? ¿Se siente olor a tierrita mojada? ¡Qué lindo! ¿Gente linda? No la voy a hacer muy larga. Vamos a arrancar con un temita, por supuesto, saludando, no me olvido, a nuestro operador Miguel Ángel Arocena. Buenos días, Miguel. En los controles y en la logística, al hombre de la enseñanza de Barragán, Jorge Biancuso. A nuestro telefonista, el negro de los ponchos, Leonardo Suárez, que está atento en el 221-507-0217, 221-507-0217. En la producción, como siempre, mi madre Selma González, a quien le damos también los buenos días. Y colaborando, el pulperito Juan Manuel Suárez Lupac. Nos saludamos, nos presentamos, y qué tal si escuchamos un temita.
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De la pluma de Glicerio Ortiz. Muchas gracias, señor operador. Bueno, ya escuchamos un temita que se trataba de una danza. Y ahora vamos a darle el lugar al concurso, señora, señor, comadre, compadre. Atención.

Esto que estamos escuchando se llama La Patrulla y está interpretada por Waldo de los Ríos. Como ustedes saben, lo que intentamos con este concurso es agilizar un poquito la memoria, identificar alguna voz, algún conjunto, algún título de alguna celebrada interpretación, el autor, ¿por qué no? Y hoy se trata de identificar danza. Lo que sonó recién, La Patrulla, ¿se trata de una chacarera, de un gato o de un escondido?

221-507-0217, 221-507-0217, y le dicen a Leonardo, ¿se trata de una chacarera, de un gato o de un escondido? También nos dejan su nombre completo, desde donde se comunican con nosotros y los últimos tres dígitos del DNI. Y todos aquellos que acierten estarán participando por las siguientes órdenes de compra. 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Así que, señora, señor, comadre, compadre, les recuerdo, nos tienen que decir al 221-507-0217 qué danza estamos escuchando. ¿Es una chacarera, es un gato o un escondido?

0: Y bueno, ya que el concurso del día de hoy de danza se trata, les propongo escuchar otra danza por un dúo clásico de Santiago del Estero. Escondido el beso a baile de Faro Trejo y de Gallo por el dúo Suárez Palomo.
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María Elena y escrito por Mario Millán Medina, escuchábamos Así se baila el chamamé. Señora, señor, comadre, compadre, agarre papelito, lapicera, lapicito, celular o lo que usted considere conveniente, a ir agendando juntos las distintas propuestas que tiene la provincia de Buenos Aires para que vayamos a pasear. Viernes 9 de octubre, charla Usos y Costumbres, un siglo de transiciones. A partir de las 6:30 de la tarde, en la carpa de los criollos de la Sociedad Rural de Coronel Bransen, ruta 29, kilómetro 2. Usos y Costumbres, un siglo de transiciones. El disertante será Santiago Marsili. Para más información se pueden comunicar con Rubén Icardi al 221-575-6678, con Gustavo Sabelice al 2223-525574 o con Federico Ochoa al 1164-987949. Y la Montonera de Ensenada los espera el 15 de noviembre con una gran jineteada a caballo y jinete elegido en el marco de la fiesta de la tradición. Y el Fortín de Chascomús también los espera ese fin de semana, pero el fin de semana completo. El Fortín de Chascomús se viste de fiesta con entrevero de tropillas, potros, redomones, mansos. Premio por categoría, gentileza de tres rastras, platería criolla. No te lo podés perder. Y se viene la segunda fiesta criolla de la mujer rural. El domingo 18 de octubre de 2026 en Víctes, Magdalena. Celebramos el trabajo, la fuerza y la identidad de las mujeres rurales. Y el próximo 24 de octubre se dará lugar al 10º Congreso Internacional Tradicionalista Navarro 2026. Con 12 temas a exponer, con invitados de Río Grande, Brasil y de la República Oriental del Uruguay. También presentaciones de libros de escritores tradicionalistas. Esto va a ser, como les decía, el sábado 24 de octubre a partir de las 5 de la tarde en el Salón de Actos Municipal de la calle 107, número 80, con entrada libre y gratuita. Y el Ejide de Poblet va a dar lugar a una gran fiesta criolla el próximo 4 de octubre. El cronograma de la fiesta dice lo siguiente: 8:30 de la mañana, alisamiento del pabellón nacional; 9 de la mañana, pialada de terneros; el 80% de lo recaudado se va en premios; el dentre es de 50.000 pesos y ya está abierta la inscripción; a las 11 de la mañana, la tranca de terneros; a las 12, pruebas de manso con clasificatoria para el talar; después pasamos, por supuesto, al almuerzo criollo; a las

2 de la tarde, Rueda Arenas de Redamones, que también clasifican para el talar, y a las 4 de la tarde, Rueda categoría cuero tendido. Todo por una entrada de 10.000 pesos. En el Mangrullo estarán Daniel Liñas y Jonás Aldazoro. También anuncian por aquí que la verificación de los caballos va a ser entre las 7 de la mañana y hasta la 1 de la tarde. Si querés poner un puesto, podés hablar con Alejandro Reynoso al 221-586-4640. Para informes de Pialada, podés hablar con Matías Avellaneda al 221-560-7838. Con Gustavo Galvez al 221-223-3025. Y para el informe de la tranca de terneros y para el informe de Pialadic de los puestos, con Gustavo Galvez al 221-223-3025. Y la fiesta del talal de General Madariaga arranca el 26 de octubre y le pide derechito hasta el 1 de noviembre, mi gente. 7 días para compartir y vivir nuestras tradiciones con cabalgatas, jineteadas, prueba de riendas, desfile de emprendedores, peñas, bailes y grandes espectáculos en vivo. Y por estos lares de La Plata tenemos una exposición de pilchas gauchas, charlas, danzas y canto, organizado por la Comisión Permanente de Tradición de La Plata. La inauguración será el martes 3 de noviembre de 2026 a partir de las 7 de la tarde y cierra el 8 de noviembre arrancando a las 10 de la mañana y cerrando a las 9 de la noche. Esto se va a llevar a cabo en el Centro Cultural y de la Memoria Islas Malvinas de la calle 19 y 51. Y la pulpería de la tradición de Newton presenta a Saúl Huenchul en el inicio de la travesía a caballo de Pablo Solo Díaz a la cordillera neuquina, con una entrada de 20.000 pesos y con las actuaciones de Marcos Ofarre, Laira Beltrán, Lalo Palavecino, Juan Martínez Calderandi, Coqui Sondón, José Luis Maldonado, Juan Manuel Colombo, Francisco Cabral y Marcos Pearson. Arrancamos a las 10 de la mañana y les pegamos hasta la caída del sol. Todo con la conducción de Jorge Barberini, paraje Newton, provincia de Buenos Aires, Argentina. ¿Qué tal? Después vamos a seguir repasando, tenemos muchas más invitaciones. Pero ahora vamos a volver al concurso, que ya tenemos muchos llamaditos.

Y la propuesta de hoy es que nos digan de qué danza se trata, ¿eh? ¿Es una chacarera, un gato o un escondido esto que estamos escuchando? Si saben la respuesta o quieren ir probando, se comunican con nosotros al 221-507-0217. Así como lo hizo Zoe Aguirre, que acertó. Buen día, Zoe. Flavia de Inocenzo también acertó. Flavia siempre acierta. Buen día, Fla. La Vero Corbalán también es otra de las que acierta siempre. Muy bien, Vero, estás adentro del concurso. Patricia de Inocenzo, buen día, Patri, también acertó. Juan Moroni de Berizo también acertó. Néstor Oleizola de Ensenada también acertó. Buen día, Néstor. ¿Cómo estás? Ana Clara Unau de Berizo también acertó. Emanuel Terechovic de Ensenada también acertó. Buenos días, Emanuel. Juana Unau de Berizo también acertó. Isabel Rodríguez, ella también es de Berizo y también acertó. Lidia Ferreira, ¿cómo estás, Lidia? Adentro, Lidia, porque acertaste. Raúl Botino. Raúl Botino. Te queda una, Raulito, dale, nomás. Roberto Carabajal, también te queda una, dale, Robert. Emiliano Herrera Mujica, acertó. Franco Agostini de La Plata, acertó. Alejandro Juan, sí, adentro, Alejandro Juan, acertó. Renata Justo de La Plata, acertó. Víctor Gadea de Berizo, también acertó. Licia Marchetti, también acertó. A todos ellos, muchísimas, pero muchísimas gracias. Les recuerdo a la audiencia que este programa comienza a las 9 de la mañana y cierra a las 12 del mediodía, haciendo el enlace con ustedes, mi querida gente de la M 1520 Radio Chascomús, a partir de las 11 de la mañana. Por eso tenemos gente que ha estado probando las distintas opciones de respuesta. Así que repetimos, esto que suena... El tema intitulado La Patrulla, interpretado por Waldo de los Ríos, ¿es una charera, es un gato o un escondido?

Recuerden, se comunican con nosotros al 221-570-217 y nos dicen si es una chacarera, es un gato o un escondido. Y aquellos que acierten estarán participando por una orden de compra de panadería y confitería La Porteña, por una orden de pasta a 4 personas de Ñoquería 29 y por una orden de compra de 15.000 pesos de la gente amiga de Pan y Manteca. Así que, delen, cópese, mándenos un whatsappito. Y vamos a escuchar otro lindo tema mientras esperamos que ustedes se comuniquen con nosotros. Un tema programado por el telefonista. Se llama El Bermejo y Yo, de La Pluma de Zapiola, interpretado por las voces de Verán.

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Esto que está sonando es el concurso, señora, señor, comadre, compadre. Para participar, usted se comunica con nosotros al 221-507-0217 y nos deja cualquiera de estas tres opciones como respuesta. Lo que estamos escuchando es una chacarera, ¿es un gato o un escondido? Y lo hace así como lo hizo Roberto Carabajal. De Berizzo, que acertó Robert adentro. Y Cristina Domínguez, que volvió a intentar y esta vez acertó. También se comunicó con nosotros Claudia Lurbe. Claudia, dale, tenés dos opciones más, mi corazón. Y Roberto Correa, que acertó. A todos ellos, muchas, pero muchísimas gracias por estar del otro lado. Waldo de los Ríos está tocando la patrulla. Queremos saber si es una chacarera, es un gato o un escondido.

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Así que, señora, señor, comadre, compadre, nuestra vía de comunicación 221-507-0217. 221-507-0217. Y le dicen a Leonardo, ¿de qué se trata esta danza? ¿Será una chacarera? ¿Será un gato o será un escondido?

Qué lindo que es el temita de concurso, ¿eh? Y bueno, y ahora vamos a seguir repasando las invitaciones para compartir con todos ustedes. Y la fiesta de las tropillas entabladas cumple 20 años. Sí, señora, señor, comadre, compadre. Y lo va a festejar el 8 de noviembre en la posada de Coronel Bransen, ruta 2, kilómetro 90, con la presencia del Vasco Uñirrategui de Planillero, Tato Casa, Sebastián Zagardia y Tomás Larralde, todo bajo la coordinación de Daniel Pérez. Sábado, 8 de noviembre de 2026 en la posada de Bransen, las tropillas entabladas cumplen 20 años. Y el Club Atlético Porteño de San Vicente presenta una peña folclórica con la actuación especial de Marcelo Miraglia, junto a Matilda, Aarón Juárez, Luciano Vares, Anahuati, David Tocaro, el Ballet de San Vicente, el Ballet Atahualpa y La Machada. Domingo 15 de noviembre a partir de las 12 del mediodía en el Club Atlético Porteño de San Vicente. Puedes pedir tu entrada anticipada de 15.000 pesos. Los menores de 10 a 14 años de 10.000 y los menores de 10 años gratis. La puedes adquirir en el arriero de San Vicente o en la ferretería Marzola e Hijos. Para más información te comunicas al 11 56 45 82 10. Y la carreta de Babio cumple 77 años y lo festeja el 11 de octubre con una gran fiesta en el campo. El programa dice lo siguiente: arrancan a las 8:30 con el lanzamiento del pabellón nacional, para continuar con prueba de mansedumbre con 15 participantes, rueda en cuero tendido con 15 caballos de Jorge Maidana y jinetes por invitación. Prueba de riendas de manso libre, moto, caballo, cuatriciclo, 50.000 pesos el dentre con 6 tambores a 8 metros. Monte especial de Julián Irungaray en el resorte de Matías Avellaneda. Comienzo de ruta en grupa con jinete, caballo elegido y tropilleros por invitación. Una monta especial de Federico Sacco de 25 de mayo en El Heredero de Jorge Maidana de Babio. Broche inclina con 10 tropilleros invitados. Y finalizando el festejo del aniversario, baile con la F de Echemendi y con ritmo campero. Para lo que es la fiesta del campo, la entrada es libre y gratuita. Y para lo que es baile, 15.000 pesitos nada más, ¿eh? Vení a celebrar nuestra tradición en el campo de jineteada de la carreta de Babio. Y se viene un aniversario por la repatriación de los restos de Juan Manuel de Rosas. Se desarrollará una conferencia ante un nuevo aniversario por la repatriación de los restos de Juan Manuel de Rosas a cargo del doctor Sandro Olaza Pallero en el Instituto Nacional Juan Manuel de Rosas y Dirección de Investigaciones Históricas. Esto va a ser el 30 de septiembre a partir de las 18 horas en la calle Montevideo al 641 de Capital Federal, con entrada libre y gratuita, organizado y auspiciado por la Secretaría de Cultura de la Presidencia de la Nación, los Museos Nacionales y el Instituto Nacional de Investigaciones Históricas Juan Manuel de Rosas. Y Campereando de Tapalqué presenta el Encuentro Nacional e Internacional de Payadores. Se darán cita José Curbelo, Marta Swint, Fausto López Bastian, Juan Cruz Olié, Nazareno Peralta, Facundo Pistone y artistas locales. Auspicia la Secretaría de Cultura y Educación de Tapalqué. Sábado 3 de octubre a partir de las 20 horas. Pedido entrada anticipada de 20.000 pesos y comunicate al 22-81-49-2904. Y se viene la fiesta grande en la Totora de Magdalena el 7 y el 8 de noviembre. El sábado prometen rueda inclina, rueda en cuero tendido, rueda con encimera lisa, estribos de jineteada, jinetes, tropilleros invitados. Y al cierre, baile campero. El domingo, pialada de vacunos, prueba de rienda de manso, prueba de rienda de menor, exhibición de mujeres de a caballo de la escuadra argentina, tropillas entabladas, ruedas en grupa de elegidos, rueda en bastos de elegidos, monte especial en el callejero de Suárez y también al finalizar, baile campero. Y atención, que con la entrada se sortea 1.000.000 de pesos. Para más información te podés comunicar con el Gallego Martínez al 22 23 67 81 21. Y estas son las invitaciones que hemos compartido con todos ustedes, señores, señor, comadre, compadre. Vamos a escuchar un temita más. ¿Qué les parece, señor operador?

Y seguimos repasando invitaciones. Espero que el agüita que está por caer en la semana no nos suspenda algunos encuentros, ¿eh? Pero algunos son en lugares cerrados, así que podemos visitarlos tranquilamente. Para, por ejemplo, para el viernes 9 de octubre, en la Sociedad Rural de Coronel Bransen, altura ruta 29, kilómetro 2, tenemos un encuentro, una charla de usos y costumbres, un siglo de transiciones se llama. Esto arranca a las 6:30 de la tarde en la Carpa de los Criollos. El disertante va a ser Santiago Marcini. Para más información se pueden comunicar con Rubén Icardi al 221-575-6678, con Gustavo Sanfelice al 2223-525574 o con Federico Choval al 1164-987949. Y la Montonera Ensenada los espera para el próximo 15 de noviembre con una gran jineteada a caballo y jinete elegido en el marco de la fiesta de la tradición. El Fortín en Chascomú también los espera ese fin de semana, pero el fin de semana completo, el 14 y el 15, el Fortín en Chascomú se viste de fiesta con entrevero de tropillas, potros, redomones, mansos. Premio por categoría, gentileza de tres rastras. No podés dejar de venir. Y se viene la segunda fiesta criolla de la mujer rural. El domingo 18 de octubre en Vieites, Magdalena, celebramos el trabajo, la fuerza y la identidad de las mujeres rurales. También para octubre, el 24, el décimo Congreso Internacional Tradicionalista Navarro 2026. 12 temas a exponer, invitados de Río Grande de Brasil y de la República Oriental de Uruguay. Y también van a tener presentaciones de libros de escritores tradicionalistas. Libros, no libros, así que va a haber un montón. Sábado 24 de octubre a partir de las 5 de la tarde en el Salón de Actos Municipal de la calle 107, número 80, con entrada libre y gratuita. Décimo Congreso Internacional Tradicionalista Navarro 2026. Y se viene la gran fiesta criolla del 4 de octubre en el Centro Tradicionalista y Cultural del Aljibe de Poblet. El cronograma de la fiesta dice que arrancan a las 8:30 de la mañana con el iniciamiento del pabellón nacional. A las 9, la pielada de terneros. A las 11 de la mañana en punto, la tranca de terneros. A las 12, la prueba de riendas de mansos, y al culminar, el almuerzo criollo. A las 2 de la tarde, la prueba de riendas de redomones, y a las 4 de la tarde, la rueda de categoría cuero tendido. Todo por 10.000 pesos el valor de la entrada. En el mangrullo van a estar animando Daniel Líneas y Jonás Aldazoro. Para informe de puestos, podés hablar con Alejandro Reynoso al 221-586-4340, para la pielada con Matías Avellaneda al 221-560-7838 o con Gustavo Galvez al 221-223-3025. Y para el informe de la tranca de terneros, pialada y puesto, puedes hablar con Gustavo Galvez al 221-223-3025. Y del 26 de octubre al 1 de noviembre, señoras y señores, fiesta del talar de General Madariaga. 7 días para compartir y vivir nuestras tradiciones con cabalgatas, jineteadas, prueba de riendas, desfiles de emprendados, peñas, bailes y grandes espectáculos en vivo. Y para La Plata, se viene la Semana Tradición entre el 3 y el 8 de noviembre de 2026 en el Centro Cultural de la Memoria Islas Malvinas de 19 y 51 La Plata, organizado por la Comisión Permanente de Tradición de La Plata. Arrancan el martes 3 de noviembre a las 7 de la tarde y el domingo 8, el día de cierre, arrancan a las 10 de la mañana hasta las 21 horas. Y la pulpería Tradición de Newton presenta en vivo a Sol Huenchul con el inicio de la travesía a caballo Pablo Solo Díaz a la cordillera neuquina. Todo con una entrada de 20.000 pesos. Va a haber muchos artistas invitados. Sábado 3 de octubre de 2026 a partir de las 10 de la mañana y hasta que caiga el sol. Paraje Newton, provincia de Buenos Aires, República Argentina. Señor, comadre, compadre, vamos a cerrar el concurso.

0: Carolina. Muy buenos días para vos, para la mami, para el equipo, para los operadores tanto de ahí como de Chascomús. Hasta mitad de semana tuvimos temperaturas mínimas en sensación térmica de 2 y 3 grados, frías las mañanas. Gracias a Dios nos está lloviendo, es poquito, irán 7, 8 milímetros como máximo. Dan mañana y pasado también, así que puede ser que nos siga lloviendo. Nos hace falta toda la zona acá. Carolina, para el concurso es una chacarera. Creo que la escribió el querido Chango Rodríguez y la interpreta Waldo de los Ríos. Gracias, Carolina. Buen domingo y buen programa. Y una buena semana de trabajo para todos. Que pasen bien.
1: Y así se comunicaba con nosotros el amigazo Almícar Gómez, dando la respuesta correcta, como siempre, dándonos el reporte del tiempo, deseándonos una buena semana laboral. Gracias por todo, Almícar. Y como les decía, Almícar nos ha dado la respuesta correcta, como siempre. Voy a dar lectura a los últimos tres participantes. Víctor Hugo Martín acertó, Liliana Fernández acertó y Claudia Capotosto acertó. Vamos a juntarlo con los llamaditos anteriores y los vamos a ingresar aquí a la bolsita. Le voy a acercar un poquito más y vamos a hacer el sorteo. Buen día, Leo. ¿Cómo estás? ¿Todo bien? Tiempo.
2: Parecí.
1: Te trajo el agua. Sí. Bueno, vamos a ver quién es el feliz ganador de la orden de compra de panadería y confitería La Porteña. Claudia Capotosto, lo bueno, los últimos serán los primeros, ¿eh? Y ahora vamos por la orden de la orden de pasta para cuatro personas de Ñoquería 29. Ñoquería 29, Víctor, seguimos con los últimos, revuelva, señor. Sí,
2: está revolviendo, chica la bolsa.
1: Ñoquería 29. Entrega orden a Víctor Hugo Martín. Y ahora vamos con la orden de compra por 15 mil pesos de pan y manteca del amigazo Charlie Moreira. Emanuel Terechowi de Ensenada se ganó la orden de compra de pan y manteca. Bueno, repasamos entonces. Claudia Capotosto de Berisso es la feliz ganadora de la orden de compra de La Porteña. Víctor Hugo Martín, la de Ñoquería 29, y Emanuel Terechowi de Ensenada, la de pan y manteca. A ellos, felicitaciones. A los demás, muchas, pero muchas gracias por comunicarse con nosotros y hacer amena la mañana y jugar un poquito, divertirnos un ratito los domingos, y sobre todo un domingo como hoy, un domingo de lluvia. ¿Algún saludito, Leo?
2: No, bueno, para todos los que están escuchando, mis viejos también están escuchando, Selma, así que a todos. Va a ser otro ratito hoy.
1: Bueno, algunos que estos lares de el Río de la Plata, le cuento a la gente de Radio Chascomús, en Berisso se festeja la fiesta número 49 de la fiesta provincial del inmigrante. Tiene más o menos un mes de duración y los fines de semana hay una carpa que se desgustan las siguientes, los platos típicos de las distintas colectividades, que son alrededor de 20 colectividades las que brindan. Ahí además en el escenario también hay bailes, también hay patio de comida criolla. Así que hay algunas actividades, que, por ejemplo, hoy se va a presentar el orfebre de Pallaroles, el mismo que hace los bastones presidenciales, y va a estar haciendo una exhibición de cómo tallaba lo que va a ser el cáliz que le va a entregar la República Argentina al Papa, que va a estar de visita dentro de poquito. Bueno, esa visita para hoy se ha postergado. Espero tener más información de si se va a reprogramar o no. Gracias, Leo. Vamos a escuchar un par de invitaciones más, señor operador. Se viene la fiesta de las tropillas entabladas para el 8 de noviembre en la Posada, ruta 2, kilómetro 90 de Coronel Brance, con la coordinación, como siempre, de Daniel Pérez. La fiesta de las tropillas entabladas cumple 20 años y lo festeja en la Posada. Se viene una peña folclórica para el 15 de noviembre en el Club Atlético Porteño de San Vicente con la presentación de Marcelo Miraglia. Arrancan a las 12 del mediodía y podés pedir tu entrada anticipada de 15.000 pesos. Si vas con algún peque entre 10 y 14 años, el valor de la entrada es de 10.000. Y si son menores de 10 años, es gratis. Para más información, comunícate al 11 56 45 82 10. Y la carreta de Bobbio cumple 77 años y lo festeja el próximo 11 de octubre. Espero que lo puedan festejar, ¿eh? En el campo de jineteada. Va a haber, luego del izamiento del pabellón nacional, prueba de mansedumbre, prueba de cuero tendido, prueba de riendas de mansos libres, montas especiales, grupa, broche inclina. Y finalizando el aniversario va a haber baile con la FHM y ritmo campero. La fiesta en el campo es gratis y la del baile 15.000 pesitos. Vigente. Y para el sábado 3 de octubre, a partir de las 20 horas, tenemos un encuentro nacional e internacional de payadores en Tapalqué. Se estarán presentando José Curbelo, Marta Zin, Fausto López Bastian, Juan Cruz Olé, Nazareno Peralta y Facundo Pistones. ¡Ay! Se me cayó el reloj encima, mi gente. Me despido. Me despido como siempre. Qué lindo. Se nos hizo llevar a la mañana. Paisanos, hasta aquí llegué, se acabó lo que se daba, clavé el hueso de la taba y las barajas junté. Pero, si me tienen fe, digo al terminar la mía que volveré en 7 días con un verso hecho canción, honrando a la tradición en la gaucha pulpería. Nos vamos con el tema 19, señor operador, con la propuesta que vengo haciendo desde un tiempito. Vamos a correr la mesa, sacarnos el delantal y bailar con la patrona, esta vez con una rancherita. El afilador de Pracánico y Magaldi por Rafael Rossi. Chau, chau.
3: Afilador, ¿eh? Afilo navaja, cuchillo, tijera.
4: Afilador.
3: ¿Qué, nena?
4: ¿Me afila esta tijera?
3: ¿Más de qué tijera me está hablando? Yo estoy hablando de la ranchera, el afilador.

Así pasó La Pulpería. El programa de Juan Ángel Lupac. Será hasta nuestro próximo encuentro.

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14: Ahora seguimos con...
15: Disculpame, estuve pensando eso de la pregunta.
16: Eso de que cuando el barco se le paran los motores.
14: Ah, sí, sí, sí, sí, sí. ¿Qué onda?
15: Y bueno, acá está la respuesta. Ah, se para y se queda ahí para que la gaviota lo cague. ¿Ve? Explota 1000 millones de partículas desparramando cacho de turista para todos lados. Y sí, me rindo.
14: Ok.
17: Y aquí está la respuesta.
14: Lo vuelven a prender y si no arranca, se bajan todos y patalean.
17: Muchas gracias.
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0: Azul.
1: Un acercamiento a otro de los secretos del universo.
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2: ¡Mentiroso! ¿Adivinanza?
0: ¿Qué pasa si en un cine se corta la película?
3: ¡Eh! ¡Otra vez!
0: Es muy fácil. Pensá. Tenés tiempo hasta después de la tanda.
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1: Ahora seguimos con...
2: ¿Perdón? Sí, disculpame, estuve pensando en eso de la pregunta antes de que empiece la tanda de qué pasa en un cine si se corta la película. Bueno, A, la mayoría se calienta. Los que están en pareja son los que se calientan. B, el acomodador dice, muchachos, se cortó la peli, taza, taza, cada uno a su casa.
3: No, pero no, ¿cómo? No puede ser.
1: Entonces los de la primera fila inician una batalla campal de pocho. Y los de atrás contraatacan revoleando butacas. Los del medio intentan huir desesperados, imagínate, pero mueren tropezados con los escalones de los costados. Todo esto de repente, ¡pum! Se prenden las luces y todos se le queman los ojos. Por el encandilamiento, ¿viste? Entonces como no se ven, disparan pocho y bombardean butaca entre ellos y en el medio del despelote... Y llega la policía y dispara gas lacrimógeno. Pero como todos tienen los ojos recontraquemados, el gas ataca a los mismos policías que empiezan a gritar, ¡ah, Willy, se me quemó los ojos! Y empiezan a disparar balas de goma para todos lados, pero la bala tiene cabeza explosiva. Entonces empieza a explotar toda la pantalla, se prende un poco todo el cine y parece que todos se van a cocinar y cocinar. ¡Ah! Hasta que de repente...
4: ¿Qué pasa?
2: Ah, no sé, porque ahí fue cuando se cortó la película.
5: ¡Ufa!

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1: La pampa tiene lo mu, la liebre su ligereza, y la azul tiene una flor de tango.
2: Bueno, al final es distinto.
3: Pero la tanda del azul está flor, che.
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